La agrupación Mike and the Mechanics, liderada por Mike Rutherford, uno de los componentes del Genesis de los años 80. Aquí los teníamos con Silent Running, buena música en la noche, Blue 100.7. Ahora, Laura Branigan, Never in a Million Years, Blue 100.7.

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Blue, ya las 9:30 de la noche, nosotros con la música de Peter Cetera junto a Chaka Khan, Feels Like Heaven. Y este martes se llevó a cabo la primera reunión en Casa Rosada por la llegada de León 14. Estuvo el gobierno porteño presente y también la conferencia episcopal, que pidió que haya representantes de la provincia de Buenos Aires en los próximos encuentros. Todo esto por, lógicamente, la visita del Papa próximamente. Aquí la música en la noche, recibiendo a Alison Moyet, Invisible. 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

0: Blue en la noche con Elton John, Your Song. La inflación mayorista en julio fue del 0.8%. El gobierno celebró el índice de precios mayorista, registró esta desaceleración de 0.3 puntos porcentuales respecto al mes anterior, y el presidente Milei festejó que el indicador haya perforado el 1%. Al final dijo, empezó con cero.
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Bluey Crowded House, Follow Your Feet, buena música en la noche Blue 100.7. Ahora Alicia Keys, Woman's Worth, Blue 100.7.

0: Blue, pasaron 2 minutos de las 10 de la noche y nosotros seguimos con buenas canciones de todos los tiempos. Robbie Williams, She's the One. Comienzan unos nuevos 60 minutos de buena música para acompañarte en la vuelta a casa, en el momento de los grandes clásicos de la noche Blue 100.7. Compartimos los datos del tiempo actualizados. A esta hora, 10 grados la temperatura en Buenos Aires, con sensación térmica, 9 grados 6, producto del viento que sopla del sudeste a 6 kilómetros en la hora. El cielo algo nublado, humedad 75%. Vamos a ver cómo estará mañana. Según el Servicio Meteorológico Nacional, este miércoles nos espera cielo parcialmente nublado en capital. Temperaturas que arrancarán en los 9 grados llegarán apenas a subir hasta los 14 grados con viento del sureste.
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Buen momento en la noche, la canción y la peli. Un buen recuerdo, Elvis Costello, She. Y aquí llega Warrant, Heaven in Blue.

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Blue a las 10:30 de esta fresca noche en la ciudad de Buenos Aires. El dúo Roxette, Wish I Could Fly. 9.6 la temperatura con sensación térmica, 8 grados 3. El cielo sigue algo nublado y nosotros acompañándote con buenas canciones de todos los tiempos. Es momento de clásicos en la noche Blue 100.7. Aquí Nick Kershaw.

0: Mrs. Robinson, Simon and Garfunkel.
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Blue en la noche, recibiendo a Lenny Kravitz, Can't Get You Off My Mind. Estamos acercándonos a las 23 con buenas canciones de todos los tiempos. Ahora, Jamiroquai, Love Philosophy, en Blue 100.7.

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Blue en la noche, acercándonos a las 23 en la hora de la despedida y con la música de Duran Duran, Save a Prayer. Mañana volvemos puntualmente a las 6 de la tarde para un nuevo regreso, para compartir mucha y buena música y después por la noche los grandes clásicos de Blue 100.7. La compañía es de Martín Domínguez en la puesta en el aire. Soy Pablo Ramírez. Nos vamos con Nicolette Larson, Lara Love. Ya estás en la radio. A pasarla bien. Chao.

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Phil Collins, Groovy Kind of Love. Estás en Blue 100.7. Escuchas buenas canciones de todos los tiempos y nosotros te hacemos compañía hasta las 4 de la mañana. Ricky Brandán está en la operación técnica y puesta en el aire. Yo soy Peggy Zambrano y ahora te voy a invitar a escuchar a Queen, Bohemian Rhapsody. 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

Blue 100.7, Bad English, When I See Your Smile. A esta hora, como siempre, vamos a repasar el pronóstico del tiempo. Así estará el día de mañana en la ciudad de Buenos Aires, mínima 6 grados, máxima de 15, neblinas durante la mañana, cielo parcialmente nublado durante la tarde, quizás veamos el sol. Por fin, cielo parcialmente nublado también para la noche, vientos del este, y el jueves va a seguir con mínima de 6 grados, máxima de 17, bastante bien, cielo parcialmente nublado. Está sonando Coldplay, Trouble en Blue 100.7. Oh.

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Blue 100.7, Toto, Lía. Vamos a escuchar una canción de The Cranberries, banda irlandesa que sacó este disco en 1993 que se llamó Everybody Else Is Doing It, So Why Can't We? Todo el mundo lo está haciendo, entonces ¿por qué nosotros no podemos? Y la canción habla de una experiencia de desamor que tuvo durante su adolescencia. Suena The Cranberries, Linger en Blue 100.7.

Blue 100.7, Gorillaz on Melancholy Hill. Hace poco me enteré de por qué surgió el nombre Gorillaz, la banda que Damon Albarn armó a fines de los 90. Es sabido que durante el auge del Britpop hubo una rivalidad bastante grande entre Oasis y Blur. De hecho, hasta competían en cantidad de singles vendidos. Y obviamente los hermanos Gallagher fueron los que más a pecho se tomaron esta competencia. Bueno, parece que en una entrevista con la revista CMG le preguntan a los hermanos Gallagher qué opinaban si había que comparar a Oasis y Blur con los Beatles y los Rolling Stones, cuál sería cada uno. Liam, que siempre consideraba que Blur hacía música para niños, dijo que si había una comparación para hacer, Oasis serían tanto los Beatles como los Stones, y en todo caso Blur serían The Monkees, banda súper conocida también de los años 60. Bueno, a raíz de The Monkees, los monos, un juego de palabras con los monos, es que Damon Albarn hace su banda Gorillaz a fines de los 90, con muchísimo éxito, como todos los proyectos de Damon Albarn. Haya paz, ¿no? Vamos a escuchar a Peter Cetera, Glory of Love, en Blue 100.7.

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Blue 100.7, Michael Bolton, Soul Provider. Pasaron minutos desde las 12 de la noche. Le damos la bienvenida a Diego Ábalos, que ya está firme en los controles. Todo listo para que comience oficialmente nuestra trasnoche hasta las 4 de la mañana. El pronóstico para hoy, miércoles, anticipa mínima de 6, máxima 15 grados, y si todo sale bien y pasamos la neblina de las primeras horas del día, vamos a ver el sol. Yo no me quiero ilusionar, pero dice el pronóstico, cielo parcialmente nublado en la ciudad de Buenos Aires para esta tarde. Escuchemos a Daryl Hall junto a John Oates. Sarah Smile en Blue 100.7.

Blue 100.7, Eric Carmen, Hungry Eyes. Esta canción forma parte de la banda sonora de la peli Dirty Dancing, una de las más exitosas bandas sonoras de la década del 80, y tiene como compositor, entre otros, a un señor que se llamaba Frank Previtz. Frank no estaba muy contento con la idea de hacer música para películas. Se ve que alguien lo convenció o que tendría la necesidad de hacerlo. Primero hizo I've Had the Time of My Life y después el productor de la película le pidió otra canción y ahí sale Hungry Eyes. Y resulta que Eric Carmen tampoco estaba muy entusiasmado con la idea de grabar una canción porque dijo que cuando hizo el demo le pareció que era demasiado pop. Bueno, finalmente su manager lo convenció y terminó siendo uno de los mayores hits de su carrera. Seguimos con más música y es el turno de Brad, Guitar Man, en Blue 100.7.

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Estás en Blue 100.7. Escuchabas a John Lennon, Woman. Pasaron minutos de la una de la mañana. Ya estamos empezando a acostumbrarnos a que sea miércoles 19 de agosto. La temperatura va a estar bastante agradable hoy, mínima de 6 grados, máxima 15, y con la promesa de que habrá cielo parcialmente nublado a partir de la tarde. Vamos a escuchar a Timmy T, One More Try.

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Estás en Blue 100.7. Escuchabas a Diana Ross. I'm coming out. Y seguimos con Celine Dion. My heart will go on. En Blue 100.7.

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Blue 100.7, Chris de Berg, Fatal Hesitation. Ahora seguimos con el dúo australiano Savage Garden y esta canción de 1997, Truly, Madly, Deeply, suena en Blue 100.7.

Blue 100.7, Chicago. Hard to say I'm sorry. Han pasado minutos de las 2 de la mañana. El pronóstico para hoy anticipa mínima de 6 grados, máxima de 15 y cielo parcialmente nublado. Hay probabilidad de neblina durante la mañana. Precaución a quienes van manejando, circulando por distintos accesos, y resto del día aparentemente con cielo parcialmente nublado. Escuchemos más música ahora. Peter Frampton, I'm in You, en Blue 100.7.

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Estás en Blue 100.7. Escuchabas a Ed Sheeran, Thinking Out Loud. Y vamos a seguir con más música para esta trasnoche. Esta canción aparece en el álbum Look Sharp, segundo disco de esta banda sueca, año 1988. Suena Roxette. From One Heart to Another, en Blue 100.7.

Blue 100.7, Bon Jovi, Never Sana. El pronóstico, vamos a decir, promete cielo parcialmente nublado. Mínima de 6, máxima de 15 grados. Suena Adele, Set Fire to the Rain, en Blue 100.7.

Blue 100.7, Bon Jovi, Nevers. Blue 100.7, Bon Jovi, Nevers.

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Blue 100.7, The Police, Every Little Thing She Does Is Magic. Y seguimos con la bruja, Alice Cooper. Otro día te cuento la historia. Are You Gonna See Me Now? En Blue 100.7.

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Blue 100.7, The Chainsmokers, junto a Coldplay, Something Just Like This. Ricky Brandán y Diego Ábalos estuvieron en la operación técnica y puesta en el aire. La edición fue de Martín El Chango Gómez y Sergio Gazzaniga. Yo soy Peggy Zambrano y ahora me voy a despedir con Cool and the Gang, God's Country. Seguí disfrutando buenas canciones de todos los tiempos en Blue 100.7. Chao.

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0: Estás escuchando Blues 100.7, buenas canciones de todos los tiempos. Queen, Radio Gaga. 6 minutos pasaron de las 7 de la mañana. Buenos días, bienvenidos. Aquí estamos ya en Blue Morning hasta las 10. Luego vamos a seguir juntos en la mañana de Blue hasta las 13 horas. Otra mañana fría y acompañándote como siempre con la música fundamentalmente. Nosotros un poco más de información hasta las 10 en Blue Morning. Gonza Conti en la puesta en el aire. Sergio Azaniga en la musicalización y edición junto a Chango Gómez. Ustedes como siempre levantando la mano virtualmente y siendo presentes desde muchos lugares. Justamente nos cuentan eso, desde donde nos escuchan. Parte de la rutina, ¿no? Están yendo a trabajar, llevando a los chicos al cole, los colegios que están ahí también muchas veces ya apostados con puertas abiertas. En la secretaría nos están escuchando, los hospitales, bueno, son muchos los lugares donde estamos ahí haciendo compañía con la música, en los consultorios, en las estaciones de servicio, arriba del colectivo. 11 23 21 107 es ese WhatsApp de la radio, ahí se comunican muchas veces, además nos mandan fotos que retratan un poco su actividad, a veces son selfies como para presentarse, bueno, somos una bonita comunidad que nos gusta mucho la música. 11 23 21 107 y agradezco a aquellos que me dejan su mensaje en Instagram, donde a través de mis historias publico todo, mensajes y fotos. Soy Vicky Blanco y te cuento que tenemos 6.2 de temperatura con cielo despejado, máxima de 15 grados, neblina en algunas áreas a esta hora, luego el cielo parcialmente nublado.
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0: Autopista Buenos Aires-La Plata continúa la reducción de calzadas del kilómetro 20 al 21 y medio sentido a La Plata por trabajos de mantenimiento. En la autopista E6, a tramo Jorge Newbery, kilómetro 29 y medio sentido Richeri, accidente entre dos vehículos, el carril rápido se ve afectado, el tránsito está siendo asistido por Corresur. También en General Paz, en el kilómetro 17, un corte de calzada en ambos sentidos por un accidente entre colectivo y auto. Hay personas que han resultado heridas. El SAME trabaja en el lugar. La policía desvía todo el tránsito en la salida Alberdi hacia calle Colectora. Hay demoras, así que con precaución. Lo mismo ocurre con el resto de los accesos

0: pero los servicios funcionan a horario.
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0: Durán Durán, Hungry Like a Wolf en Blue 100.7. Buen día.

0: Estás escuchando Blue 100.7, 18 minutos, pasaron de las 7 de la mañana, 5.4, la temperatura, cielo despejado, máxima de 15 grados, neblina en algunas zonas a esta hora y parcialmente nublado para lo que resta de la jornada. Escuchabas a Ringo Starr, You Are 16.
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Estás escuchando Blue 100.7, Amy Winehouse. You know I'm no good. 7:32 minutos, 5:04. La temperatura con cielo despejado, máxima de 15 grados. Neblina en algunos sectores y cielo parcialmente nublado luego. Qué lindo poder decir parcialmente nublado y no nublado, no cubierto, no probabilidad de lluvia. Bueno, fantástico. Así que ya eso nos dibuja una sonrisa. 5:04, bueno, es una sonrisa con un poco de tiritar de frío, pero bueno, ahí vamos adelante, vamos a la tapa de los diarios. La inflación mayorista fue de 0,8% en julio, la cifra más baja en 14 meses, y la desaceleración en la medición interanual ha registrado 31,3%. En el acumulado del año subió 16,6% y en ambos casos por debajo del IPC fue clave en este caso la caída de los precios del petróleo. Otro de los títulos se refiere a un intento de femicidio y corrupción. Un ex asesor de Milei preso en Bolivia. El consultor político Fernando Cerimedo fue detenido en Bolivia, señalado como autor intelectual del intento de femicidio de su expareja, la abogada Nadia Beller. Beller denunció que el ataque buscaba silenciarla respecto a supuestos actos de corrupción vinculados a Cerimedo, incluyendo desvíos de fondos. Otro de los títulos, en este caso deportivo, Boca, que avanzó en la Sudamericana con una lluvia de goles. Boca Juniors clasificó a cuartos de final de la Copa Sudamericana 2026, superó a Deportivo Recoleta con un marcador global de 7-1 y el equipo argentino selló la serie con una goleada 4-0 en el partido de vuelta en Paraguay. En cuanto al tiempo, mañana fría, 5 grados 4, va a subir a 15, es lo que estima el Servicio Meteorológico Nacional, con cielo despejado a parcialmente nublado para lo que resta del día. Y en general se vienen buenas condiciones de tiempo, algunas nubes por allí, pero después de lo que venimos viviendo, 9 días de cielo cubierto, así, con alguna resolana por ahí, pero con más nubes que sol. Decir que parcialmente nublado va a estar el cielo hasta el martes que viene es un montonazo, ¿no? Vamos a contar en detalle. Escuchamos a The Cars, You Are The Girl, en Blue 100.7.

En Blue 100.7 escuchabas Alanis Morissette, Ironic. 7:46 minutos, 5:04, la temperatura con cielo despejado y cielo parcialmente nublado en lo que resta de la jornada con máxima de 15 grados. En tapa de los diarios para este miércoles 19 de agosto de 2026, uno de los títulos se refiere al riesgo país, que sube y es el más alto de toda la región. Trepó a 511 puntos básicos, un máximo desde junio, tras aumentar un 18% en el último mes debido a la falta de crecimiento económico, persistencia inflacionaria, ruidos políticos y un contexto internacional adverso. Un incremento que encarece el crédito internacional y afecta a los bonos locales. Se atribuye a un esquema monetario confuso y a una caída en la confianza del mercado. Otro de los títulos, en este caso, tiene que ver con el juzgamiento a Instagram y Facebook y es por generar adicción. Meta comenzó a afrontar un juicio clave en un tribunal federal de Oakland, en California, acusado por varios estados de haber diseñado Instagram y Facebook con funciones adictivas que dañan la salud mental de niños y adolescentes. Se acusa a la compañía de crear herramientas como el desplazamiento infinito, el Infinite Scroll, las notificaciones constantes y algoritmos específicos para generar uso compulsivo y retener a los menores de edad el mayor tiempo posible. Los fiscales estatales afirman que este diseño causó un incremento de problemas graves de salud mental como la ansiedad, la depresión, trastornos alimentarios e incluso llegar al suicidio. En cuanto al tiempo, te recuerdo que tenemos 5-4, o sea, hace frío, con cielo despejado, máxima de 15 grados, con cielo parcialmente nublado para lo que resta del día. Un buen desayuno para comenzar el día, algunos, otros ya en el lugar de trabajo, otros tratando de llegar en medio del tránsito. Por aquí, Breath, Hands to Heaven en Blue 100.7.

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En Blue 100.7 escuchabas a Bruce Springsteen, He-Man Touch. 5.4 la temperatura y cielo despejado. Lo digo bajito, despacito, porque claro, tantos días de no poder decir eso a esta hora de la mañana. Cielo parcialmente nublado para lo que resta de la jornada y máxima de 15 grados. En tapa de los diarios te sumo otro de los títulos que tiene que ver con el gobierno. Oxígeno para el gobierno, dice uno de los diarios en esta mañana. Milei recobra protagonismo en la defensa del programa económico. En julio volvió el superávit financiero y la inflación mayorista quedó en 0.8%. El presidente celebró que finalmente el indicador de precios comience con cero, ayudó la baja del petróleo y de los productos importados. En 7 meses, el resultado primario acumula una suba de 0.9% del PBI. Para equilibrar la baja de ingresos, el gasto se ajustó 7% real. 5.4, la temperatura, cielo despejado, máxima de 15 grados, cielo parcialmente nublado para lo que resta del día. Ya disfrutando de los mates, ya vamos por la segunda tanda. Decís vos que entraste, no sé, a las 6 de la mañana, o sea, hace 2 horas. Amerita renovación totalmente. Y muchos que están tratando de luchar con las sábanas, el acolchado. La nariz está fría, señal de que hace frío. En un rato contamos el pronóstico extendido. En un rato no, en breves minutos. Para que sepas cómo sigue lo que resta.

Estás escuchando Blue 100.783 minutos. Bienvenidos los de las 8, segunda hora, juntos en este Blue Morning y con algunos que se suman en esta mañana. Te damos la bienvenida entonces. 5 grados 4 la temperatura, cielo despejado. 93 el porcentaje de la humedad, bastante elevado. Visibilidad 10 kilómetros, máxima de 15 grados. Neblina, algunas zonas presentan neblina. El cielo parcialmente nublado para lo que resta de la jornada. Y para mañana jueves sube un poquito la temperatura, tanto la mínima como la máxima. 8 la mínima, 17 de máxima, con cielo nublado la primera parte del día, pero luego parcialmente nublado. Muy parecido el día viernes, pero con cielo parcialmente nublado toda la jornada, mínima de 7 y máxima de 12, verás que vuelve a bajar la temperatura y baja más hacia el fin de semana. Mínimas de 4 grados, sábado y domingo lo mismo, máxima de 12 el día sábado, máxima de 13 para el día

0: Cristian Baglietto, buenos días. ¿Cómo está el tránsito hasta ahora?
1: Hola Vicky, buenos días. Una mañana muy complicada para los automovilistas que están transitando por la General Paz. A la altura de Juan Bautista Alberdi, en el barrio de Mataderos, chocó un colectivo con un automovilista. 4 personas resultaron heridas. Hay reducción de carriles en ambas manos, lo que está provocando una importante congestión, especialmente mano hacia Río de la Plata, donde la marcha intensa arranca desde Puente La Noria. Mientras que la autopista Perito Moreno, mano al centro, a la altura de Villa Luro, chocó un camión con una moto. Hay reducción de calzada. En el barrio porteño de Almagro, en Independencia y Massa, hay reducción de carril porque un peatón fue atropellado por un automovilista. En Donato Álvarez, al 1800, como en Fernández de la Cruz y Escalada, en el barrio de Lugano, colisionaron un auto y una moto. Y en el barrio de Colegiales, en Freire y La Croce, hay reducción de calzada por el choque entre 2 vehículos. Pasamos a los servicios. Subtes, trenes y Prometro están operando a horario. Información de tránsito, Cristian Baglietto para Blue 100.7.
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0: 6 minutos pasaron de las 8 de la mañana. Damos la bienvenida a los de las 8 con esta canción del año 1993. Puesto número 4 en el Reino Unido. La última vez la banda lograba un éxito en el Top 5 británico. Escuchamos A New Order desde Republic Regret en Blue 100.7.

0: Buenas canciones de todos los tiempos en Blues 100.7, 8:18 minutos, 5:04 la sensación térmica. Escuchabas a Jerry Rafferty, Right Down the Line.
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Blue 100.7, buenas canciones de todos los tiempos, Robbie Williams, Butterman. 8:30 minutos, 5:06 la sensación térmica, mañana fría, pero tenemos la compensación del cielo despejado, que no es poco decir, 9 días de cielo nublado o cubierto o con alguna mínima resolana, 15 la máxima para el día de hoy con buenas condiciones de tiempo y cielo parcialmente nublado. Volvemos a la tapa de los diarios, uno de los títulos en este miércoles 19 de agosto de 2026. Dice, escándalo y tiene que ver con Mendoza, es por un error de la corte, no se pudo hacer justicia. En Mendoza se enfrentan dos escándalos notables, la anulación de la condena contra César Verdenelli por la prescripción de la causa de 3 años de inactividad judicial y la separación del vicedirector del colegio Martín Zapata por exhibir imágenes explícitas en clase. El caso judicial generó fuertes críticas gubernamentales por la desidia judicial, mientras que el incidente escolar provocó además protestas estudiantiles. Otro de los títulos tiene que ver con la AFA, jueces que garantizan la impunidad. En la tapa de uno de los diarios se cuestiona a los jueces de casación penal Diego Barrueta Beña y Mariano Borinsky, es por un fallo que favorece a los directivos de AFA. Claudio Tapia por un lado y Pablo Tobillino por el otro, al trasladar la causa por presunto lavado de dinero a Campana, se señala un posible conflicto de intereses de Barrueta Beña, quien integró el Tribunal de Ética de la AFA y se vincula a Carlos Maíquez con una quinta relacionada al caso. 5:06, la temperatura mañana fría pero con sol, con cielo despejado, 15 de máxima para el día de hoy, con cielo parcialmente nublado para lo que resta de la jornada. Aquí en Blue Morning, hasta las 10 de la mañana, te acompañamos con buenas canciones de todos los tiempos. Tina Turner, We Don't Need Another Hero, en Blue 100.7.

Estás escuchando Blue 100.7, Elton John, Kitty Lang, Teardrops. 5 o 6 la temperatura, frío pero con sol y máxima de 15 grados y buenas condiciones de tiempo para hoy con cielo parcialmente nublado. Volvemos a la tapa de los diarios. Uno de los títulos se refiere a una funcionaria bonaerense que fue presa por lavado y la vinculan con Surfinanzas. Albertina Mangini, funcionaria bonaerense del Patronato de Liberados, fue detenida por su presunta vinculación en una red de lavado de dinero, 27 mil millones de pesos. Según la investigación, la organización utilizaba datos biométricos de personas vulnerables para mover fondos ilícitos. Otro de los títulos se refiere al nuevo sismo. Ayer te lo contábamos aquí en la mañana de Blue. Ha sacudido a Granada y tuvieron que desalojar la Alhambra. Un sismo de magnitud 4.7 a 4.8 sacudió a la provincia de Granada en España el día martes, el día de ayer, dejando un saldo de 3 personas heridas leves, incluyendo una menor de edad. Múltiples daños materiales en la región y además un temblor que forma parte de una secuencia sísmica activa en el sur de España desde el pasado viernes 14 de agosto, que incluyó otro fuerte temblor de magnitud 5.2. Un título deportivo y tiene que ver con Estudiantes y su mística copera. Estudiantes de La Plata goleó 3-0 a Universidad Católica de Chile en Santiago y se clasificó a los cuartos de final de la Copa Libertadores, partido que se disputó anoche. Y se destaca aquí que el Club de La Plata sacó su aura copera en tierras chilenas. 5 grados 6 la temperatura, mañana fría pero con cielo despejado, 15 de máxima estimada para el día de hoy, cielo parcialmente nublado para lo que resta del día. Escuchamos a Culture Club, Miss Me Blind, en Blue 100.7. 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

En Blue 100.7, buenas canciones de todos los tiempos, Peter Cetera con Restless Heart. Vamos a los diarios nuevamente, una mañana fría con 5 o 6 de temperatura, pero con sol. Hoy es el protagonista de todo. Grandes titulares que hablan solo del sol, que aquí lo tenemos después de 9 días y será a pleno. Muy bien, como te decía, en la tapa de los diarios, en uno de ellos se refiere la información en la tapa a la deuda de Estados Unidos bajo presión y el riesgo país argentino, por su parte, que rompió el techo de los 500 puntos. Acumula suba de 19% en agosto. La tasa de los bonos del Tesoro a 30 años trepó 5.3%. Es el nivel más alto desde 2007. El aumento de los rendimientos de los bonos del Tesoro de Estados Unidos con tasas a 30 años en torno al 5.3% y máximos no vistos en casi dos décadas encendió alertas en los mercados globales. Esta presión encarece el financiamiento internacional y condiciona la estrategia de la deuda emergente. 8:56 minutos, 5:06 la temperatura con cielo despejado. The Smiths. 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

0: Estás escuchando Blue 100.7, 8:59 minutos, 5:06 la temperatura y el cielo despejado, máxima de 15 grados, con cielo parcialmente nublado para lo que resta de la jornada. Jueves con mínima de 8 y máxima de 17, sube tanto la mínima como la máxima, con cielo nublado en la mañana pero luego parcialmente nublado, y así avanza hacia el fin de semana. Mínima de 7 el viernes, máxima de 12 con buenas condiciones y cielo parcialmente nublado. Mínima de 4, frío, bastante, tanto el sábado como domingo. Repite la mínima entonces para el domingo, sí, 4 grados. La máxima de 2 el sábado, la máxima de 13 para el domingo, pero todo esto con cielo parcialmente nublado.
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0: Cristian Baglietto, 9 de la mañana en punto. ¿Cómo está el tránsito hasta ahora?
2: Vicky, continúa la congestión sobre General Paz. Recordemos el siniestro vial ocurrido más temprano a la altura de Juan Bautista Alberdi, en la zona de Mataderos, entre un colectivo con un automovilista, lo que está generando una importante congestión en ambos sentidos. Mano hacia Riachuelo quedó habilitado un carril. Sin embargo, la policía está desviando todo el tránsito hacia la colectora. Y esto se está agravando porque en Lugones, a la altura de General Paz, se registra otro siniestro vial, lo que está retrasando aún más el tránsito sobre General Paz, sentido Río de la Plata. Las demoras llegan hasta Mataderos. Para llegar a la ciudad de Buenos Aires hay marcha intensa, sobre todo en la autopista La Plata-Buenos Aires, desde Quilmes hasta la bajada a Huergo, como también hay demoras en acceso oeste desde Morón hasta la General Paz. Mientras que autopista Perito Moreno y Delepiane con marcha intensa. Servicios, subtes, trenes premetro a horario. Información de tránsito, Cristian Baglietto para Blue 100.7.
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0: The Police, Message in a Bottle.

0: Estás escuchando Blues 100.7, súper empoderados con esta canción, con toda la energía, con la música y con el sol que está allí presente. 5 grados 6 la temperatura, pero con cielo despejado. Escuchabas a Queen, We Are The Champions.
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0: En Blue 100.7 escuchabas a Maroon 5, Christina Aguilera, Moves Like Jagger.
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0: Tenemos información de tenis, entonces lo tenemos que escuchar a él. A Dani Miche, ¿cómo estás? Buen día.
2: Buen día, Vicky. Bueno, esta mañana una noticia de esas que no nos gusta dar. La Agencia Internacional de Integridad del Tenis, el ITIA, confirmó que el tenista australiano Nick Kyrgios dio positivo de cocaína durante el torneo de Mallorca. El ATP 250 que se jugó sobre césped previo a Wimbledon, bueno, se tomó una muestra, como suele suceder con los tenistas, dio positivo, hay una suspensión provisional, tiene posibilidad Nick Kyrgios de apelar, cosa que por ahora no ha hecho. De hecho, ya se comunicó a través de sus redes sociales pidiéndole disculpas a sus fans por el error cometido. Nick Kyrgios ha sido 13 el mundo, un jugador polémico, talentoso, un crack dentro de la cancha, no tanto fuera, siempre más pegado a las polémicas que a sus hechos deportivos. De vez en cuando seguía jugando, tuvo algunos problemas físicos durante casi las últimas 3 o 4 temporadas, pero cada vez que estaba dispuesto a jugar, los torneos de tenis le daban wildcard, invitación especial, porque evidentemente su presencia siempre era sinónimo de venta de tickets. Así que bueno, una mala noticia para Nick Kyrgios y para el tenis de entretenimiento. Hoy se juegan todos los octavos de final del Master 1000 de Cincinnati a las 14:30, hora de la Argentina. Thiago Tirante va contra Jakub Mensik. Recordamos que anoche por la tercera ronda perdió Juan Manuel Cerúndolo 7-5-6-1 contra Félix Auger-Aliassime. Tirante buscará por primera vez meterse en los cuartos de final de un torneo Master 1000 enfrentando al checo número 16 del ranking mundial. Te mando un beso, nos reencontramos mañana a esta hora como siempre con más tenis.
0: Gracias, hasta mañana.
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En Blue 100.7 escuchabas a Fastball, The Way. 9:40 minutos, 8:06 la temperatura, pero 7:05 la sensación térmica, que sigue abajo, pero subió un poquito. Va así, lentamente, con cielo ligeramente nublado, lo cual es ya un montón, es un lujo y lo disfrutamos. Y cielo parcialmente nublado para lo que resta de la jornada. En un rato contamos el extendido, a ver cómo sigue la semana. Vamos a la tapa de los diarios. Recordamos, contamos más temprano, uno de los títulos centrales con imágenes, además, en la portada de prácticamente todas las carátulas de los diarios, pero también en los portales, es que han detenido en Bolivia a un ex asesor de Milei luego de un ataque de sicarios a su pareja. Esta información se trata de Fernando Cerimedo, un ex asesor digital de Javier Milei, que fue detenido en Bolivia y enfrenta prisión preventiva por la presunta tentativa de femicidio contra su pareja, la abogada Nadia Beller. El consultor argentino fue señalado como asesor clave del gobierno boliviano y acusado por Beller tras un ataque armado y vinculado a denuncias de corrupción con dinero en efectivo. Otro de los títulos en lo deportivo es el de Boca, que avanzó en la Sudamericana con lluvia de goles. Dentro de las últimas noticias en cuanto a Boca, lo cierto es que, bueno, se destaca esta goleada y pase a cuartos. Boca Juniors, que avanzó a cuartos de final de la Copa Sudamericana, goleó 4-0 a Deportivo Recoleta en Paraguay, cerrando un contundente 7-1 en el marcador global. Los goles de la revancha en el Defensores de Chaco fueron anotados por Santiago Ascacíbar, Sebastián Villa y Miguel Merentiel, y también Alan Velasco. Tenemos frío, hace frío, pero sube un poquito la temperatura respecto del inicio de Blue Morning, que ya está llegando a su fin. 7.5 es la sensación térmica, 15 de la máxima estimada para el día de hoy, con cielo parcialmente nublado. Escuchamos buenas canciones de todos los tiempos. Aquí Boss Skaggs. Lockdown. 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

En Blue 100.7 escuchabas a The Romantics Talking in Your Sleep. 8.6 la temperatura, 7.5 la sensación térmica con cielo ligeramente nublado. Repasamos los títulos, ya vamos cerrando. Blue Morning de día miércoles. Título central en la portada de los diarios se refiere al gobierno que mantiene el superávit, pero el riesgo país sube a pesar de pagar la deuda. El recorte de los gastos del Estado llegó al 7% y fue clave para lograr el resultado. Además, detienen en Bolivia a un ex asesor de Milei tras un ataque de sicarios a su pareja. Otro de los títulos, una funcionaria bonaerense que fue presa por lavado y la vinculan con Surfinanzas. Destituyeron a un juez de Mar del Plata, esto es por expresiones antisemitas. Un nuevo sismo sacudió Granada y tuvieron que desalojar la Alhambra. En cuanto a el riesgo país, como te conté, en otro de los títulos de otro de los diarios también se refiere a esto, es el más alto de toda la región, es lo que dice AFA y los jueces que garantizan la impunidad. En cuanto a deportes, bueno, Boca que aplastó a Recoleta y está en cuartos, y Estudiantes y su mística coopera también. En cuanto a Instagram y Facebook, están siendo juzgados y es por generar adicción. En cuanto a lo que tiene que ver con el tiempo, en un ratito ya te hacemos un pronóstico ampliado, completito, para ver cómo llegamos hacia el fin de semana. Tenemos 8.6 de temperatura, 7.5 de sensación térmica con cielo ligeramente nublado y máxima de 15 grados. Ahora sí, cerramos Blue Morning. Hasta mañana jueves. De 7 a 10, sabes que tenemos un poquito más de información, pero ahora a partir de las 10 vamos a seguir juntos en la mañana de Blue, disfrutando de las buenas canciones de todos los tiempos hasta las 13 horas. Escuchamos a Toto. Pamela. 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

0: Estás escuchando Blue 100.7, 9:59 minutos, 8 grados 6, la temperatura 7.5, la sensación térmica con cielo ligeramente nublado, 87 el porcentaje de la humedad y la visibilidad 10 kilómetros, máxima de 15 grados con cielo parcialmente nublado para lo que resta de la jornada. 8.17 mínima máxima respectivamente para mañana jueves con cielo nublado a parcialmente nublado. Parcialmente nublado toda la jornada del viernes, 7 la mínima, 12 la máxima. Mínima de 4 para el sábado y el domingo, máxima de 12 para el sábado y máxima de 13 el domingo y el fin de semana con cielo parcialmente nublado.
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0: Autopista Buenos Aires, La Plata, liberada la reducción de calzada en el kilómetro 10 y medio sentido a Ciudad de Buenos Aires, luego de un accidente. Choque de auto y moto en Emilio Mitre y Santander, en Avellaneda y Boyacá, también Boyacá. Otro accidente y restricción por el trabajo del SAME. La Pampa y Plaza, un ciclista fue atropellado por un auto, hay restricción en la zona. Trenes, subtes y premetro a horario.
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0: 10 en punto, le damos la bienvenida a los que se suman a la mañana de Blue, a los de las 10. Le decimos muy buenos días, tenemos un poco de sol. Por aquí Paul Simon, You Can Call Me All, en Blue 100.7.

0: Estás escuchando Blue 100.7, estás en la mañana de Blue, gracias a los que se comunican con nosotros, nuestros amigos que nos escriben, por ejemplo, desde San Clemente, congelado, ¿no? Estaban tempranito mandando el pronóstico allí, con muy baja temperatura, desde Villa del Parque, desde Villa Pueyrredón, desde Udaondo, desde General Hacha hacia Vaca Muerta, hacia la provincia de Neuquén, en viaje, manejando y acompañándose con la música. Muchísimas gracias por todos los que se comunican por allí desde Quilmes, por ahí desde el microcentro, nos mandan fotos del obelisco, del lugar por donde están transitando, de sus lugares de trabajo, desde el campo también, nos mandaron una ovejita muy simpática también. Bueno, muchísimas gracias. Estamos con Gonza Conti en la puesta en el aire, ustedes en el 11 23 21 107, que es el WhatsApp de la radio, y gracias a los que también me dejan mensaje en Instagram, saben o no saben los nuevos oyentes, que subo a través de mis historias los mensajes y las fotos que comento por aquí. Soy Vicky Blanco y aquí escuchabas recién a Bee Gees con Nights on Broadway.
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0: Estás escuchando Blue 100.7, todo es mejor con música, la canción de 2001, que tiene unas pilas tremendas. La necesitaba porque hace frío, pero hay solcito. El tan buscado sol está por allí. Hay algunas nubes, pero el sol hoy es otro día. Después de 9 días de mucha nube, es otra historia. Escuchabas a Sophie Ellis Bextor con Murder on the Dance Floor.
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En Blue 100.7, Bon Jovi, Bed of Roses. Una canción que, bueno, a la hora de escribirla, en una parte dice, sentado aquí, borracho, herido, en este viejo piano. Y no era una licencia poética, era lo que literalmente John Bon Jovi estaba viviendo. Se encontraba solo en una habitación de hotel en Los Ángeles y tuvo una noche complicada, ¿no? Con muchos excesos. Y decidió componer, pero sin instrumentos a mano, miró por la ventana, vio que se celebraba una boda en un hotel y lo cierto es que de inmediato llamó al servicio de habitaciones, pidió que le subieran a su suite un piano, ya él siendo quien es, ¿no? Que lo usaban para los eventos sociales y allí mismo volcó su malestar físico y nostalgia en este tremendo éxito en ese teclado. Así que bueno, año 1993 para este gran clásico de Bon Jovi. Nosotros te acompañamos con buenas canciones de todos los tiempos. Escuchamos a Terence Trent D'Arby, Dance Little Caesar, en Blues 100.7.

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Estás escuchando Blue 100.7, Hugh Lewis and the News, Stuck With You. Mírame efemérides y hay de todo un poco. Por ejemplo, es el Día Mundial de la Fotografía, que conmemora la presentación de la patente del daguerrotipo por Louis Daguerre en París en 1839. Así que fotógrafos, los profesionales, ¿no? Porque hoy en día todos con el celular nos creemos que somos lo más, pero esto también tiene su estudio, tiene sus técnicas, así que bueno, va el saludo para ellos. Día Mundial de la Asistencia Humanitaria, y esto declarado por la ONU en memoria de las víctimas del atentado a la sede de Naciones Unidas en Bagdad en 2003. Es el Día del Cantor Cuyano en Argentina y se celebra en homenaje al nacimiento del folclorista santafesino Mariano Ernesto Cacace. También es el Día Mundial del Orangután. No voy a cantar la canción del orangután, destinada a la concientización sobre la conservación de esta especie. Y ¿sabes qué? También es el Día de la Radio Online. Y como nos escuchan online, nosotros también lo vamos a festejar, porque nos encanta festejar. Cada 19 de agosto es una fecha la que conmemora la constitución legal en 2016 de la Cámara Argentina de Radios Online y busca impulsar la profesionalización de las emisoras digitales que transmiten por internet de forma independiente. Nosotros somos profesionales todos aquí matriculados. Creo, no sé, voy a chequearlo. Escuchamos a The Cranberries, Just My Imagination.

0: En Blue 100.7 escuchabas a Electric Light Orchestra, Living Thing. 10:59 minutos, bienvenidos los de las 10:59, no puedo decir las 11, no lo son todavía. Perdería credibilidad. 11.8 la temperatura con cielo algo nublado, 76 el porcentaje de la humedad, la visibilidad 10 kilómetros con cielo algo nublado y así se va a mantener en lo que resta de la jornada con máxima de 15 grados. Mínima de 8 y máxima de 17 para mañana jueves, con cielo nublado a parcialmente nublado y parcialmente nublado de viernes a domingo, con mínimas que irán en descenso, mínima de 7 el viernes, pero de 4 grados sábado y domingo, y las máximas de entre 12 a 13 grados y no más de eso. Así que el día jueves, mañana con 17 de máxima, estará para disfrutarlo a pleno.
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0: La Pampa y Figueroa Alcorta, accidente de camioneta y moto, achique de calzada. Un ciclista fue atropellado por un auto en Teodoro García y Manuel Rossetti. Además, Metrovías informa que la línea Urquiza opera con demora sentido La Croce, el resto de los servicios a horario.
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0: Ahora sí, oficialmente saludamos a los de las 11 de la mañana. Tenemos un par de horas más para seguir juntos en la mañana de Blue con buenas canciones de todos los tiempos. Escuchamos a Guan Chang. Everybody have fun tonight. 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

0: Estás escuchando Blue 100.7, 11, 13 minutos, 11, 8, la temperatura con cielo parcialmente nublado. Escuchabas a Christopher Cross, Never Be The Same.
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0: Estás escuchando Blue 100.7, buenas canciones de todos los tiempos. Aquí desde, bueno, obviamente un álbum que es de la legendaria banda del rock estadounidense. El sonido ya es como parte de la carta de presentación, casi como uno que no tiene que decir que eran, pero sí lo eran. Creedence Clearwater Revival, icónica canción además principal que abre el disco Green River, canción que lanzan al mercado, escucha bien, en el año 1969, un mes de agosto, como este agosto, pero de 1969. Ven la cantidad de años, eso pasa cuando un tema es un éxito.
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2: Level 42, Lessons in Love.

En Blue 100.7 escuchabas a Tom Petty and the Heartbreakers, I Won't Back Down. Y a una canción que también tiene su historia de fondo. Vos sabés que Tom Petty coescribió esta canción junto a Jeff Lynne, que sobrevivió a un traumático incendio provocado en su propia casa en 1987 y nació como un mensaje directo para la resiliencia y la fortaleza. Salir adelante de todo eso no es poca cosa. 11:38 minutos, 13 grados la temperatura. Te acompañamos con buenas canciones de todos los tiempos. Escuchamos a Howard Jones. Things can only get better. 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

en Blue 100.7 Top Talk, It's My Life. Vos sabés que es una canción del año 1984 y tuvo un éxito moderado en Europa. Llegó al puesto número 31 en el Billboard Hot 100 en Estados Unidos. Fue relanzada en 1990 para la compilación de Natural History y aquí sí logró su mejor posición en el Reino Unido. Llegó al puesto número 13. Bueno, por otro lado sabemos, y está ese dato curioso, que No Doubt en 2003 decidió a la banda estadounidense hacer su cover, lideraba ella la banda, ¿no? Por Gwen Stefani, con el álbum de grandes éxitos, lograron que esta versión se actualice un poco en cuanto a sonido, más pop rock, y nominó al grupo a los premios Grammy, presentando el clásico a una generación completamente nueva. Te acompañamos con buenas canciones de todos los tiempos, un gran clásico por aquí, Queen, I Want It All, en Blue 100.7.

0: En Blue 100.7 Lighthouse Family Height. 12, un minuto, bienvenidos al mediodía de Blue. Tenemos 13 grados de temperatura y cielo despejado. Qué lindo decir despejado, me había olvidado la palabra, te digo. 15 grados es la máxima estimada para el día de hoy, con cielo algo nublado, parcialmente nublado. Para lo que resta del día, el jueves parecido, a la mañana nublado, pero luego parcialmente nublado. Mínima de 8 y máxima de 17, muy bien esa máxima. La mínima bastante elevada para lo que se viene luego, porque el viernes ya tendremos mínima de 7 y máxima de 12, con cielo parcialmente nublado. Buenas condiciones también el fin de semana, pero frío. Mínimas de 4, sábado y domingo, máximas de 12 y 13 grados, sábado y domingo respectivamente, todo esto con cielo parcialmente nublado.
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0: Atención en la autopista Buenos Aires-La Plata, a partir de las 21 horas y hasta las 5 va a permanecer cerrado el egreso hacia la 25 de mayo, altura a kilómetro 4, sentido a Ciudad de Buenos Aires. Esto es por obras. Además, te cuento que Nazca y Cervantes en Rosario y Vera Peñanosa y Julieta Lanteri en Melo y Martín y en Achával y Bonifacio hay restricción. En todos estos casos, todos ellos son por accidentes de tránsito, ¿sí? Línea Belgrano Sur, Ramal Marinos, limitado Rafael Castillo Marinos por accidente con una persona en Isidro Casanova. Demoras en el Roca a La Plata, limitado el Belgrano Sur, Ramal Marinos. Y además la línea Urquiza ya opera de forma completa entre cabeceras. El resto también todo a horario.
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0: Bienvenidos al mediodía, está Martín Hecker ya en la puesta en el aire. Desde Salta, desde Udaondo, desde La Lucila, desde Lomas, de Palomar, desde Chicago, Estados Unidos, nos escuchan y nos dejan sus mensajes en el 11 23 21 107, que es el WhatsApp de la radio, y otros me buscan en Instagram y allí me lo dejan. Y en mis historias están los mensajes y las fotos. Soy Vicky Blanco hasta las 13 horas con ustedes aquí de Depeche Mode. Just Can't Get Enough en Blue 100.7.

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0: En Blue 100.7, 16 minutos. Pasaron del mediodía, 13 grados la temperatura y cielo despejado. Escuchabas a Supertramp, Give a Little Bit.
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0: Estás escuchando Blue 100.7, Like Lee, I Follow Rivers.
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2: Blondie, Heart of Glass.

En Blue 100.7, Elton John, The One. Una canción que forma parte de este álbum que se lanzó en el año 1992. Álbum además que tuvo colaboraciones como por ejemplo Eric Clapton, por ejemplo por allí el nombre de David Gilmour, como para mencionarte simplemente un par de datos significativos de un álbum que tuvo su certificado con doble disco de platino en Estados Unidos. The One, Elton John, y nosotros avanzamos en esta hora del mediodía, 12.44 minutos con 14.5 de temperatura y sol. Venerémoslo, porque después se enoja y se va y no aparece. Johnny Hedges, I don't want to be a hero, en Blue 100.7.

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en Blue 100.7, Rod Stewart, The Motor Song. Martín Hecker en la puesta en el aire, ya está Fer Oural, que te va a acompañar con buenas canciones de todos los tiempos. Sergio Azaniga en la musicalización y edición junto a Chango Gómez. Ustedes, como siempre, conectados en nuestro WhatsApp. Muchísimas gracias a todos los que lo hacen habitualmente, en toda hora, con mensajes súper amables y amorosos. Y por mi parte también agradezco a aquellos que me dejan mensajes en mi Instagram. Soy Vicky Blanco. Mañana a las 7 de la mañana hasta las 10 haremos juntos Blue Morning y luego seguiremos en la mañana de Blue hasta las 13 horas. Escuchamos a Duran Duran, Ordinary World, en Blue 100.7.

0: Una de la tarde, un minuto en Blue 100.7, Shalamar, A Night to Remember. ¿Qué tal? Buenas tardes, ¿cómo estás? Bienvenida, bienvenido, gracias a todos, como siempre, por pasar por acá, por sumarse esta tarde de buena música. En los controles, en la puesta en el aire, como es habitual, está Martín Hecker. En la coordinación, edición y musicalización están, por un lado, Martín El Chango Gómez, por el otro, Sergio Gazzaniga. Mi nombre, Fernando Oural, Fer Oural. Así me encontrás en las redes sociales como @FerOural, por ahí estamos comunicados en vivo. Voy respondiendo todos los mensajes que van llegando, me encanta que me cuentes qué estás haciendo en esta tarde, cómo te trata este sol nuevamente acá, al menos para nosotros en la ciudad de Buenos Aires, cuál es tu rinconcito en el mundo en el que estás preparado para disfrutar de buenas canciones de todos los tiempos. Nosotros tenemos 14 grados 5 de temperatura, una humedad del 77%. Para lo que queda de este miércoles, vamos a tener cielo parcialmente nublado sobre nuestra ciudad y una temperatura que hacia la noche va a bajar hasta los 11 grados. Mañana jueves, mínima de 8, máxima de 17, también con cielo parcialmente nublado durante todo el día.
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0: Abrimos el mapa de tránsito en vivo de Blue 100.7 y te cuento que ya tenemos demoras en Avenida General Paz, en la zona de Mataderos Liniers, hacia el Río de la Plata, casi llegando hasta la zona de Parque Chas, Villa Maipú, Villa Urquiza. Así que paciencia a los que estén por allí. Después, por otro lado, también tenemos tránsito intenso, algo de congestión en autopista de Lepiane, altura Villa Lugano, y en autopista 25 de Mayo, desde el barrio de Boedo, todavía hacia el Bajo Porteño. Hablamos también, te cuento que tenemos el fin de la interrupción en Lugones, altura Libertadores, y teníamos reducción de carril central por accidente, y lo propio sucede en Avenida Avellaneda y Terrero, allí teníamos un corte parcial también por otro siniestro. Hablamos del transporte público, trenes, subtes, premetro y colectivos están circulando según sus cronogramas habituales.
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0: Y la tarde de Blue arranca con todo y The Pretenders. Esto es Middle of the Road. En Blue 100.7. Sean todos ustedes muy bienvenidos.

0: Una de la tarde, 15 minutos en Blue 100.7 y Bon Eliman, este éxito de 1977, If I Can Have You, canción que fue escrita por Barry, Robin y Maurice Gibb, los Bee Gees. De hecho, ellos grabaron su propia versión, pero la interpretación de Eliman fue la elegida para Saturday Night Fever.
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Una de la tarde, 28 minutos en Blue 100.7 Empire of the Sun con We Are the People, uno de los temas que definieron el sonido de Empire of the Sun con electrónica, synth pop y una estética muy marcada. Aunque salió en 2008, tuvo una segunda vida enorme años después gracias a las redes sociales y a las nuevas generaciones. Ahora Desireless, Voyage, Voyage. En la tarde de Blue 100.7.

Una de la tarde, 40 minutos en Blue 100.7. Jim Blossoms con Follow You Down. Esta canción del año 1996. Llegaban a los primeros puestos en las listas con una de estas canciones que mezcla guitarras luminosas con fondos bastante melancólicos. Follow You Down, el éxito más importante en la carrera de Jim Blossoms. Ahora The Bangles, Eternal Flame, en Blue 100.7.

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Una de la tarde, 51 minutos en Blue 100.7, Aerosmith, Crazy. Ahora The Sundays, Here's Where the Story Ends en Blue 100.7.

0: 2 de la tarde, 2 minutos en Blue 100.7, Tom Petty, Free Fallen. 14 grados 8, la temperatura en la ciudad de Buenos Aires, la humedad 77%, según el pronóstico del Servicio Meteorológico para lo que queda de este miércoles, vamos a tener cielo parcialmente nublado en Buenos Aires y una temperatura que en la noche va a bajar hasta los 11 grados. Mañana mínima de 8, máxima de 17, con cielo parcialmente nublado durante todo el día.
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0: Continúan las demoras en Avenida General Paz desde la zona de Mataderos Liniers, por ahora solamente sentido Río de la Plata. También algo de tránsito congestionado en Avenida Cantilo desde el Aeroparque Jorge Newbery. Avenida Castañares y Alvariño, allí tenemos reducción de calzada sentido Avenida Escalada por siniestro. Y por otro lado, fin de la interrupción en Cerrito y Bartolomé Mitre, allí teníamos reducción de carril por obstrucción de calzada. Hablamos por otro lado del transporte público, trenes, subtes, premetro y colectivos, todos están circulando según sus cronogramas habituales.
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0: R.E.M. Losing My Religion.

0: 2 de la tarde, 15 minutos en Blue 100.7, Cliff Richard, We Don't Talk Anymore.
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2:43 en Blue 100.7, Whitney Houston, I'm Every Woman. 15:04 la temperatura en Buenos Aires. Ahora te presento a Robin S. Show Me Love en Blue 100.7.

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2:53 en Blue 100.7, Phil Collins, Susurio. Gracias a todos los que están comunicándose con nosotros, sea nuestro WhatsApp el 11-23-21-107. Ahora Robert Palmer, Mercy, Mercy Me, en la tarde de Blue 100.7.

0: 3 de la tarde, 2 minutos en Blue 100.7, Stevie Wonder, Higher Ground. 15 grados 4 décimas, la temperatura en la ciudad de Buenos Aires, la humedad es del 77%. Según el pronóstico del Servicio Meteorológico Nacional, para lo que queda de hoy vamos a tener cielo parcialmente nublado. En Buenos Aires, con una temperatura que hacia la noche va a bajar hasta los 11 grados. Para mañana, mínima de 8, máxima de 17, con cielo parcialmente nublado durante todo el día.
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0: Continúan las demoras en Avenida Cantilo desde la zona del Aeroparque Jorge Newbery. También tenemos tránsito intenso en Autopista 25 de Mayo. Allí se habilita la traza en Autopista 25 de Mayo. Allí teníamos un corte total por SAME aéreo. Así que paciencia a los que estén por allí. Esto era altura Avenida Cura Paligüe. Allí había una reducción sentido Liniers. Así que hay demoras un poquito más considerables que las habituales a esta altura de la tarde. Por otro lado, la Larrazábal y Vicente de Simone, allí continúa la reducción de carril también por otro accidente. Y hablamos también del transporte público. Tren Mitre Ramal Tigre normaliza su frecuencia luego de problemas técnicos. El resto de las líneas de trenes, subtes, premetro y colectivos están funcionando según sus cronogramas habituales.
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0: Abrimos esta nueva hora con la música de Toto. Esto es África en Blue 100.7.

0: 3 de la tarde, 15 minutos en Blue 100.7 Bee Gees, To Love Somebody.
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0: 3 de la tarde, 30 minutos en Blue 100.7 Opus Live is Life.
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2: Level 42, Lessons in Love.

3 de la tarde, 42 minutos en Blue 100.7 YouTube con Mysterious Ways, canción de su disco Achtung Baby, que nació a partir de una improvisación de bajo de Adam Clayton. Durante las sesiones, la banda estuvo bastante tiempo sin saber cómo convertir esa idea en una canción completa, hasta que encontraron ese groove tan particular. Es uno de los temas donde YouTube mostró más claramente el cambio de piel de Achtung Baby. Se alejaron un poco del sonido épico de los 80 y se metieron de lleno en el funk, ritmos bailables y texturas más experimentales. Ahora Echo and the Bunnymen, Lips Like Sugar, en Blue 100.7.

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0: 4 de la tarde en punto en Blue 100.7, Whitesnake con Is This Love, canción justamente de su álbum Whitesnake del año 1987, una balada que David Coverdale llegó a imaginar para Tina Turner, pero que terminó convirtiéndose en uno de los grandes éxitos y grandes clásicos de Whitesnake. 15 grados 5 décimas, la temperatura en la ciudad de Buenos Aires, la humedad 77%. Para lo que queda de este miércoles, vamos a tener cielo parcialmente nublado en Buenos Aires y una temperatura que hacia la noche va a llegar hasta los 11 grados. Mañana jueves empezamos con una mínima de 8, vamos a llegar a una máxima de 17 con cielo parcialmente nublado durante todo el día.
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0: Demoras en Avenida General Paz, entre la zona de Mataderos Liniers y Villa Devoto en ambos sentidos. También demoras en Avenida Cantilo desde el Aeroparque Jorge Newbery. Autopistas 25 de Mayo y de Lepiane comienzan a intensificar la marcha también hacia provincia. Por otro lado, acceso oeste con demoras desde la zona de Villa Sarmiento, casi llegando hasta la zona de Villa Tesey, también mano a provincia. Y hablamos del transporte público. Trenes, subtes, premetro y colectivos están funcionando según sus cronogramas habituales.
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0: Abrimos esta nueva hora con Sheryl Crow, If It Makes You Happy, en la tarde de Blue 100.7.

0: 4 de la tarde, 15 minutos en Blue 100.7, The Rolling Stones, Beast of Burden.
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0: 4 de la tarde, 29 minutos en Blue 100.7, pasaba Bruno Mars con Locked Out of Heaven.
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2: Blondie, Heart of Glass.

4 de la tarde, 40 minutos en Blue 100.7, Faith No More, y este cover, esta versión de un clásico de The Commodores, Easy, en la tarde de Blue 100.7. 15 grados 5 en la ciudad de Buenos Aires, nosotros seguimos haciéndote compañía ahora con la música de Cher. Esto es Believe, en la tarde de Blue 100.7.

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4 de la tarde, 49 minutos en Blue 100.7 Status Quo con In the Army Now. Uno de sus grandes éxitos, canción que lo llevó a convertirse en toda una banda importante y de los primeros puestos de las listas alrededor del planeta. ¿Sabes que nosotros seguimos acompañándote con buenas canciones de todos los tiempos? Ahora Madonna, Secret.

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0: 5 de la tarde en punto en Blue 100.7 Dire Straits y Sultans of Swing. 15 grados 5 décimas, la temperatura en estos momentos en la ciudad de Buenos Aires, la humedad 75%, según el Servicio Meteorológico Nacional, para lo que queda de hoy, vamos a tener cielo parcialmente nublado en la ciudad y una temperatura que hacia la noche va a bajar hasta los 11 grados. Mañana jueves, mínima de 8, máxima de 17, con cielo parcialmente nublado también durante toda la jornada.
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0: Hola Cristian, buenas tardes, ¿cómo estás?
2: Hola Fernando, es una tarde complicada para salir de la ciudad de Buenos Aires. En la autopista 25 de mayo hay fuerte congestión, mano hacia provincia, por el choque entre una moto con un camión a la altura de Medalla Milagrosa, donde todavía hay reducción de calzada. En Panamericana, un choque múltiple entre tres vehículos en la zona de Márquez, sentido al norte. Si bien no hay heridos, pero quedaron demoras, principalmente desde Olivos hasta Martínez. Hacia el oeste, tránsito muy cargado en la autopista Perito Moreno y acceso oeste con congestión por incidentes ocurridos anteriormente. En Congreso hay cortes en las inmediaciones del Parlamento por una manifestación y por el operativo policial, la línea A no se detiene en la estación Congreso. En Monserrat, manifestantes mantienen un corte en Lima a la altura de Moreno, junto al Ministerio de Salud. La protesta está generando fuertes demoras en la avenida 9 de Julio, mano hacia Constitución. Servicios, subtes, trenes Premetro operan a horario. Información de tránsito, Cristian Maglietto para Blue 100.7.
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0: 5 de la tarde, 14 minutos en Blue 100.7. Rod Stewart con Do You Think I'm Sexy. Y Rod Stewart tuvo que ponerle pausa a los escenarios porque a los 81 años se sometió con éxito a la colocación de un stent coronario. Está recuperándose bien y aseguró que ya se siente mejor, pero por indicación médica deberá descansar 4 semanas antes de volver a cantar.
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5 de la tarde, 27 minutos en Blue 100.7 No Doubt con It's My Life, este cover de Toc Toc que había publicado originalmente allá por 1984 con Mark Hollis como cantante. No Doubt la grabó especialmente para su recopilatorio de grandes éxitos y la versión funcionó tan bien que ayudó a una nueva generación a que descubriera el tema original de Toc Toc. Ahora F.R. David, Words, en Blue 100.7.

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5 de la tarde, 43 minutos en Blue 100.7 Heart Alone. Nosotros seguimos acompañándote con buenas canciones de todos los tiempos. Ahora te presento a Cock Robin, Just Around the Corner, en Blue 100.7.

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5 de la tarde, 52 minutos en Blue 100.7, Love and Money con Hallelujah Man. Momento de despedirme. En los controles estuvo Martín Hecker. En la coordinación, edición y musicalización, Martín El Chango Gómez y también Sergio Casaniga. Mi nombre, Fer Oural. Así también nos encontramos en las redes sociales, por ahí estamos siempre comunicados. Y te invito a que te quedes en Blue 100.7 porque ya está preparado Pablo Ramírez para seguir acompañándote en la vuelta a casa. Me despido con Bob Marley and the Wailers. Esto es One Love en la tarde de Blue 100.7. Chao. Hasta mañana.

0: Blue a las 6 de la tarde con la música de Peter Schilling, Major Tom. Estamos dando inicio a nuestro regreso, la manera que tenemos de acompañarte en la vuelta a casa con buena música y por supuesto algo de información, lo elemental, lo necesario para este momento del día. Y luego sí en la noche los grandes clásicos de Blue 100.7. Ariel Day nos acompaña en la puesta en el aire, soy Pablo Ramírez. Vamos a repasar a ver cómo está el tiempo en la ciudad de Buenos Aires y actualizamos los datos. 15 grados la temperatura ahora, el cielo parcialmente nublado, hemos disfrutado un poquito del sol en el día de hoy. La humedad 59%, el viento sopla del este a 6 kilómetros en la hora y el pronóstico indica que mañana jueves se mantendrá la nubosidad con temperaturas entre 8 y 17 grados.
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0: Aquí lo tenemos a Cristian Baglietto y su informe.
2: Hola Pablo, hay fuertes demoras para salir de la ciudad de Buenos Aires. En la zona norte, Avenida Cantilo presenta fuerte congestión desde Aeroparque Jorge Newbery hasta Panamericana Altura Márquez. Ese trayecto demanda aproximadamente una hora con 10 minutos. General Paz, sentido Puente La Noria, también hay demoras entre la Avenida San Martín y Avenida Rivadavia con tránsito intenso, donde la circulación es de apenas 20 kilómetros por hora. En la zona oeste, la Perito Moreno está congestionada prácticamente en toda su extensión y las demoras continúan por acceso oeste hasta Aedo. En la zona sur hay demoras sobre el Puente Pueyrredón hacia Avellaneda, mientras que es fluido el tránsito de la autopista de La Plata-Buenos Aires. Servicios, subtes, trenes premetro están operando a horario y no se registran siniestros viales. Información de tránsito, Cristian Baglietto para Blue 100.7.
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0: La música llega con Genesis, Invisible Touch. Bienvenidos a nuestro regreso. 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

0: Blue a las 6 de la tarde y 15 minutos. Aquí la música con Bowls Skaggs. Loud Down.
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Blue 100.7, 6 de la tarde y 20 minutos. Aquí Julian Lennon, Too Late for Goodbyes. Hay más de 1000 motivos para viajar y este es uno. Copenhague, la capital de Dinamarca, es una ciudad que tiene un estilo de vida moderno y sostenible. Ubicada en la costa este de la isla de Selandia, Copenhague es conocida por su belleza escénica, su diseño innovador y su ambiente relajado. Es una ciudad líder en sostenibilidad y es famosa por su énfasis en la bicicleta como medio de transporte. Con un gran número de carriles para bicicletas y una actitud muy respetuosa para con los ciclistas, es fácil explorar la ciudad sobre dos ruedas. Una de las características más icónicas de Copenhague es el puerto, que se encuentra lleno de coloridos edificios históricos y barcos antiguos. El paseo por allí es una experiencia obligatoria, con sus restaurantes, bares y terrazas que ofrecen una vista impresionante del agua. 1000 motivos para viajar con Turismo City. New Order, Blue Monday 88.

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1: Ahora Moby. We are all made of stars.

la tarde con Alison Moyet, Is This Love? 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Allí el Palacio de Amalienborg es la residencia de la familia real danesa y un ejemplo de arquitectura rococó. 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También es un destino perfecto para visitar en Navidad, porque se ilumina con luces festivas y allí se brinda uno de los mejores ambientes para celebrar y disfrutar. 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La música llega ahora junto a George Michael. Too Funky en Blue.

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1: 6 de la tarde y 38 minutos. La temperatura en Buenos Aires, 13.9. Aquí Stevie Wonder, You are the sunshine of my life.

0: La música en la tarde, Susan Vega, Luca.
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Blue a 10 minutos para las 7 de la tarde, aquí acompañándonos de regreso Michael Jackson, Beat It. Es tiempo de The Bangles, If She Knew What She Wants, la música en Blue 100.7.

0: ¡Qué buen recuerdo! Aquí teníamos a The Ramones, Needles and Pins. Ya las 7 de la tarde y nosotros juntos iniciando una nueva hora llena de música y un poco de información. 13 grados 9 la temperatura ahora en la ciudad de Buenos Aires, con cielo mayormente nublado, la humedad 67%. Vamos a ver qué indica el Servicio Meteorológico Nacional para mañana jueves. Se mantendrá la nubosidad en capital y alrededores, con temperaturas que irán entre los 8 grados de mínima y 17 de máxima. Ya para el viernes se anticipa cielo parcialmente nublado y una mínima de 7 grados.
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0: El tránsito en los principales accesos a esta hora del regreso se presenta muy cargado, muy intenso, registrando demoras típicas de horario pico. Autopista 25 de Mayo tiene tránsito muy lento e intenso en sentido hacia el oeste, provincia, con las típicas marchas frenadas desde el enlace del Bajo. Autopista Ilia y Cantilo también con flujo vehicular pesado, pero constante en dirección hacia el norte y la Avenida General Paz. Allí, autopista Panamericana con marcha muy cargada y con demoras en sentido hacia el norte, acentuándose los retrasos en las bifurcaciones de los ramales Pilar y Campana. Avenida General Paz con circulación lenta en todo su trazado, especialmente en sentido hacia Río de la Plata y los cruces vehiculares cercanos a Liniers. En autopista Buenos Aires-La Plata, atención porque hay demoras concentradas en la salida de la ciudad, con marcha lenta desde la zona de Dock Sud hasta Avellaneda. Cabe destacar que el enlace con autopista 25 de Mayo en sentido a Capital sufrirá restricciones nocturnas, de eso vamos a hablar en un rato. En cuanto al transporte público, el Premetro sigue con servicio interrumpido. La línea A tiene los trenes que vuelven a detenerse en la estación Congreso, el resto de las líneas operan con normalidad.
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0: Un productor excepcional, músico, cantante. Él es Russ Ballard. Su éxito solista, Voices, para comenzar una nueva hora juntos en Blue.

Von and Blondes, WhatsApp, acompañándonos en el regreso. 7:13 PM, Racing a esta hora se enfrenta a Belgrano por un lugar en los cuartos de final de la Copa Argentina. El horario de inicio del encuentro es 19:15, será en San Luis. La Academia busca recuperarse ante el Pirata, último campeón del torneo Apertura. Más música ahora con Billy Ocean, Caribbean Queen, en Blue 100.7.

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La excelente Fergie, Big Girls Don't Cry, acercándonos a las 7:30 de la tarde con nuestro regreso aquí en Blue 100.7. Otra voz femenina que nos acompaña en la vuelta a casa, Sally Oldfield, Silver Dagger.

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1: Level 42, Lessons in Love.

0: Blue, casi 15 minutos para la hora 20. Nosotros con este buen recuerdo de Eddie Brickell, Good Times, con la presencia nada menos que de Barry White.
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0: Blue con The Alan Parsons Project, Don't Answer Me. Buenos recuerdos a esta hora del regreso.
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0: Ya con nosotros Dani Miche, todo el tenis en la radio. Dani, ¿cómo estás?
3: Pablo, un fuerte abrazo. Otro tirantazo de Thiago Tirante, el tenista argentino, hoy por los octavos de final del Master 1000 de Cincinnati. Le ganó al grandote checo Jakub Mensik, 16 del mundo, 5-7, 6-4, 6-4, 2 horas 14 minutos de partido, 26 victorias en el año, quinto cuarto de final en ATPs para Thiago Tirante, pero este es el más importante porque se trata de un Master 1000. Recordamos que había llegado hasta los octavos en el torneo de Roma, perdió con Daniil Medvedev. La semana pasada había llegado también hasta los octavos en Montreal, en Canadá, perdió contra Lender Tien y ahora pasa esa barrera, se mete en los cuartos de final para tocar en el ranking en tiempo real, puesto 41 para el tenista argentino. Una temporada fenomenal, ya el mundo del tenis empieza a mirarlo con otros ojos. Hoy jugó un partido bárbaro, muy parejo el primer set hasta el 5 iguales. Después, cuando le tocó sacar para ir al tiebreak a Thiago Tirante, jugó un muy mal game, perdió el saque, perdió el set, sin embargo no se entregó, peleó, luchó, se puso 4-0 arriba en el tercero, descontó uno de los quiebres Jakub Mensik, pero lo resolvió muy bien en el décimo juego con su servicio, cerró con un ace para lograr una victoria muy importante. Espera por el ganador del partido Arthur Fils y Alex de Minaur. El primer set lo ganó el francés Arthur Fils, veremos quién es el rival para mañana en los cuartos de final de Thiago Tirante en el Master 1000 de Cincinnati. Te mando un fuerte abrazo, nos reencontramos mañana.
0: Será hasta entonces, gracias Dani, chau.
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0: Ahora Pat Metheny y David Bowie juntos. 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

0: Blue, acercándonos a la hora 20 con buena música. Era Yusun Duri Nene Sherry, su gran éxito 7 Seconds. Estamos iniciando una nueva hora juntos, 60 minutos a pura música y un poco de información que tiene que ver con el estado del tiempo a esta hora. Actualizamos los datos, 12.4 la temperatura en la ciudad de Buenos Aires, el cielo algo nublado, la humedad 62%, para el resto de la jornada igual, cielo algo nublado. El Servicio Meteorológico Nacional anuncia para mañana jueves nubosidad sobre Capital Federal y temperaturas entre los 8 grados de mínima y 17 de máxima. Ya para el viernes se anticipa cielo parcialmente nublado y una mínima de 7 grados.
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0: A esta hora el tránsito en los principales accesos se presenta muy cargado e intenso. Autopista 25 de mayo, tránsito lento en sentido hacia el oeste, provincia. Autopista Ilia Cantilo con flujo vehicular pesado pero constante. Autopista Panamericana con marcha muy cargada, demoras en sentido hacia el norte, acentuándose los retrasos en las bifurcaciones de los ramales Pilar y Campana. Avenida General Paz tiene circulación lenta en todo su trazado, especialmente en sentido hacia el Río de la Plata. Autopista Buenos Aires-La Plata con demoras concentradas en la salida de la ciudad y marcha lenta desde la zona de Dock Sud hasta Avellaneda. La red de subterráneos funciona con todas las líneas con normalidad, igual que el premetro que ya ha reanudado su servicio.
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0: Vamos con el dúo Daryl Hall y John Oates. I can go for

Blue compartiendo solo clásicos en la tarde noche de nuestro regreso. Y aquí Nicolette Larson, nada menos. Lara Love, buena música para acompañarte en la vuelta a casa. Racing le está ganando a Belgrano por un lugar en los cuartos de final de la Copa Argentina. Están en el entretiempo en San Luis. La Academia busca recuperarse ante el Pirata, que es el último campeón del torneo Apertura. Están Racing 1, Belgrano 0. Nosotros te acompañamos con buenas canciones de todos los tiempos. Aquí recibimos a The Dream Academy, Indian Summer, en Blue 100.7.

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Blue y el británico Maxi Priest haciendo Close to You. Buena música en la noche Blue 100.7. 20:43, 10 grados 9 la temperatura. Aquí Patrice Russian, Forget Me Nots. Blue 100.7, todo es mejor así, con música.

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Blue, a minutos para las 9 de la noche, aquí Simply Red, The Right Thing, acompañándonos en la noche Blue. Racing le gana a Belgrano por un lugar en los cuartos de final de la Copa Argentina. Faltan 13 minutos, aproximadamente 15 minutos para el final. Racing 1, Belgrano 0. Esta es la canadiense Alanis Morissette. You Learn en Blue 100.7.